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0: El Espíritu del Señor está sobre mí. Él me ha ungido para traer buenas nuevas a los pobres, para anunciar a los cautivos su libertad y a los ciegos que pronto van a ver, a despedir libres a los oprimidos y a proclamar el año de la gracia del Señor. Recuerda que tú eres sacerdote eterno, según el rito de Melquisedec, y que estás ungido por el Espíritu Santo para evangelizar, para traer la palabra de Dios a los hombres, y más que la palabra, para traer la presencia viva y real de Jesús a los hombres. Recuerda que tienes en tu mano la gracia de arrebatar a Dios de los cielos y bajarlo hasta los hombres, hecho pan y vino para manjar de las almas. Tienes en tus manos la gracia de bendecir y de hacer el mejor manjar que el hombre haya podido degustar.
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0: Bendice en el nombre del Dios Altísimo, el Dios que te manda a hablar, el Dios que te manda a derribar, el Dios que te manda a perdonar a los pecadores, el Dios que te manda a amar a los hermanos, el Dios que te manda a nosotros para mostrarnos que Dios nos ama tanto que nos dio a su Hijo único. Recuerda que tú eres imagen de ese Hijo único, el cual nos amó hasta el extremo. Los hombres te pedimos que nos ames tú también hasta el extremo. Da tu vida por la iglesia, por los hijos del Dios Altísimo. Recuerda que tú eres sacerdote.
2: Son las 5:13.

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1: Evangelio de hoy, martes 26 de mayo de 2026. Primera lectura. Lectura de la primera carta del apóstol San Pedro, capítulo 1, versículos del 10 al 16. La salvación fue el tema que investigaron y escrutaron los profetas, los que predecían la gracia destinada a vosotros. El Espíritu de Cristo que estaba en ellos les declaraba por anticipado los sufrimientos de Cristo y la gloria que seguiría. Ellos indagaron para cuándo y para qué circunstancia lo indicaba el Espíritu. Se les reveló de que aquello de que trataban no era para su tiempo, sino para el vuestro. Y ahora se os anuncia por medio de predicadores que os han traído el Evangelio con la fuerza del Espíritu enviado del cielo. Son cosas que los ángeles ansían penetrar. Por eso estad interiormente preparados para la acción, controlándoos bien, a la expectativa del don que os va a traer la revelación de Jesucristo. Como hijos obedientes, no os amoldéis más a los deseos que teníais antes, en los días de vuestra ignorancia. El que os llamó es santo. Como él, sed también vosotros santos en toda vuestra conducta. Porque dice la Escritura: seréis santos, porque yo soy santo. Palabra de Dios. Te alabamos, Señor.
2: Salmo responsorial. El Señor da a conocer su victoria. Cantad al Señor un cántico nuevo, porque ha hecho maravillas. Su diestra le ha dado la victoria, su santo brazo. El Señor da a conocer su victoria. El Señor da a conocer su victoria. Revela a las naciones su justicia. Se acordó de su misericordia y su fidelidad en favor de la casa de Israel. El Señor da a conocer su victoria. Los confines de la tierra han contemplado la victoria de nuestro Dios. Aclama al Señor, tierra entera. Gritad, vitoread, tocad. El Señor da a conocer su victoria.
1: Lectura del Santo Evangelio según San Marcos, capítulo 10, versículos del 28 al 31. En aquel tiempo, Pedro se puso a decir a Jesús: ya ves que nosotros lo hemos dejado todo y te hemos seguido. Jesús dijo: os aseguro que quien deje casa, o hermanos o hermanas, o madre o padre, o hijos o tierras por mí y por el Evangelio, recibirá ahora, en este tiempo, 100 veces más, casas y hermanos, y hermanas, y madres, e hijos y tierras, con persecuciones, y en la edad futura, vida eterna. Muchos primeros serán últimos, y muchos últimos primeros. Palabra del Señor. Gloria a ti, Señor Jesús.
2: Amado Señor Jesús, antes de escucharte, necesitamos decirte algo sin adornos. Seguir cansa y renunciar duele. Y a veces nos preguntamos si todo lo que hacemos vale la pena. Hoy no venimos a presumir lo que hemos dejado, venimos a escuchar. Tú ves nuestro esfuerzo, aunque nadie más lo note, Señor. Amén. En el Evangelio de hoy, Pedro no presume. Pedro necesita confirmación. Es como si dijera: Señor, ¿sí valió la pena? Y Jesús no lo corrige, no le dice que no pregunte, le responde desde la verdad. Jesús reconoce algo importante: seguirlo implica implica pérdidas reales. No las minimiza, no las espiritualiza de más, pero también dice algo que sostiene el alma. Dios no es injusto con quien ama y entrega. Nada de lo que se deja por amor queda olvidado. Nada. Este evangelio somos muchos hoy. Somos quienes hemos dejado comodidades, relaciones, hábitos, seguridades para intentar vivir con coherencia. Somos quienes hemos elegido valores, aunque eso nos dejara solos. Somos quienes no entramos en ciertos juegos, aunque eso nos costara oportunidades. Y a veces en silencio nos preguntamos como Pedro, ¿todo esto para qué? Este evangelio no te dice que no te dolerá. Te dice algo más hondo. Dios ve lo que dejaste, ve lo que perdiste y ve lo que callaste. Y promete algo distinto a lo que imaginas. No siempre devuelve lo mismo. Devuelve familia donde había soledad, sentido donde había vacío y vida donde parecía perdida. Pero Jesús también es honesto. Con persecuciones. Porque vivir con el evangelio no siempre nos hace populares, pero sí nos hace libres. Y aquí viene la conversión de hoy. Dejar de medir la vida solo por los resultados visibles y dejar de pensar que Dios se olvidó de nosotros, confiando en que lo último también cuenta, porque en el reino de Dios los criterios se voltean y a veces los que parecen los últimos son los más fieles. Por eso, como propósito, vamos a confiar, aunque no veamos resultados inmediatos. Amado Señor Jesús, si alguna vez nos hemos sentido cansados de dar, recuérdanos que tú ves. Si hemos dejado cosas que nos dolieron, no permitas que nuestro corazón se endurezca. No queremos seguir esperando recompensas rápidas. Queremos seguirte con la paz de saber que nada se pierde en ti. Sostén nuestra fidelidad cuando no veamos frutos. Amén. Como pregunta reflexiva y para comentar todos nosotros en la caja de comentarios, vamos a responder qué hemos dejado o sacrificado en nuestra vida por vivir con coherencia, por amor o por fe. Y hoy necesitas escuchar que Dios sí lo ve y no olvida. Tal vez hoy no te sientas primero, tal vez nadie te aplauda, pero en el reino de Dios nada de lo que se entrega por amor se pierde. Dios te bendiga. Padre Santo, te damos gracias, Padre, por habernos permitido llegar con vida el día de hoy y hasta este momento. Te damos gracias por el pan de cada día. Te pedimos, Padre, que con este evangelio y el de todos los días nos permitas renacer como personas, como seres incorruptibles. Ayuda a todas las personas del mundo que en este momento elevan sus peticiones personales hacia ti. Oremos también, hermanos, para que nuestras súplicas lleguen a Él, para que su bendición cubra completamente nuestras vidas. Él nos ha prometido que si guardamos sus mandamientos, nos bendecirá y nos protegerá siempre. Amén. 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

saludando en esta buena mañana. Buenos días, buenos días, buenos días. 8:46 en este martes 26 de mayo. Ya se nos va mayo. Ya llega, ya viene. Ya llega junio. Saludando a nuestros oyentes ahí súper conectados a través de los 98.8 FM y a través de la virtualidad en las diferentes plataformas. Hoy martes, ni te cases ni te embarques. Soy Andrés Vidarte acompañándolos en esa buena mañana. 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Saludando en esta buena mañana a todas nuestras oyentes, a todas esas mamás luchadoras todavía en este mes de mayo. No solo mayo, son los 365 días. Esa es Vibra en esta buena mañana. Solcito, solcito. Necesitamos solcito porque está haciendo como un día triste. A levantarse con fe, porque hoy es un día nuevo. Hay que seguir adelante a pesar de todas las dificultades. Hay que mirar siempre al frente. 8:48 llega Miguel Bueno. Juan Duque, solcito en esa buena mañana. A levantarse.

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1: En Quibdó, Chocó, se realizó el segundo GovCamp, liderado por la Dirección del Gobierno Digital del Ministerio de Tecnologías de la Información y las Comunicaciones, que reunió a 128 líderes del sector público provenientes de 23 municipios del departamento. El encuentro tuvo como objetivo fortalecer capacidades en transformación digital y promover soluciones tecnológicas con enfoque territorial. Durante dos días, alcaldes, líderes TIC y equipos técnicos participaron en talleres, conversatorios y charlas colaborativas orientadas a impulsar el uso estratégico de la tecnología en las regiones. Los asistentes fortalecieron sus conocimientos en temas como datos abiertos, inteligencia artificial, interoperabilidad, infraestructura digital, IPv6 y ciberseguridad, con el propósito de avanzar hacia una gestión pública más innovadora, eficiente y cercana a la ciudadanía. Queremos que la tecnología se convierta en una herramienta para cerrar brechas y generar más oportunidades para las comunidades, destacó la ministra TIC, Karina Murcia. La próxima edición de GovCamp se realizará los días 28 y 29 de mayo en Santa Marta, donde líderes de la región Caribe continuarán construyendo soluciones digitales para sus territorios.
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y 16 de la mañana en este martes. Martes recochero, dicen por ahí. 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Desde ya pueden interactuar conmigo a través del Vibra WhatsApp 317-537-2766. ¿A quién quieren saludar en esta buena mañana? Por ahí saludando a los taxibiris, a la gente del comercio que está ya conectada con Vibra. El transporte público también para el hombre Tato, la CUL 119 de autobuses. Saludándolo, parcero, en esa buena mañana, 9 y 18 minutos. Llega el señor Wilser Andrés, buena salsa, deseo insaciable.

0: positiva y saludando a nuestras oyentes. Para Natalia, desde la ciudad de Neiva y súper conectada, 9:30 de la mañana. Y llegan nuestros anunciantes. Muy fácil contactarnos, 317-537-2766.
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1: Muy buenos días. La agroindustria bananera del país dio un paso estratégico fundamental al formalizar una alianza multilateral para enfrentar el fusarium en raza 4 tropical, considerada una de las amenazas sanitarias más agresivas para la producción de banano en el mundo. La alianza está integrada por la Asociación de Bananeros de Colombia, Augura, la Asociación de Bananeros del Magdalena y La Guajira, Asbama, el Banco de Desarrollo de América Latina y el Caribe, CAF, y la Corporación Colombiana de Investigación Agropecuaria, AgroSavia. Con esta unión, las entidades buscan dinamizar la investigación científica, la transferencia tecnológica y la movilización de recursos económicos. El objetivo es impulsar acciones conjuntas de prevención, diagnóstico e innovación que protejan la sanidad vegetal, garanticen el empleo rural y aseguren la competitividad exportadora y la sostenibilidad del sector en Colombia. Frenar el Fusarium R4T es urgente debido al enorme impacto económico y social que el banano genera en regiones clave como Urabá, Magdalena y Cesar, donde esta actividad es un motor de desarrollo y fuente de miles de empleos formales. Según Emerson Aguirre Medina, presidente de Augura, esta articulación representa una respuesta del país frente a una amenaza global. El Fusarium R4T no reconoce fronteras ni regiones. Para todos nuestros oyentes, feliz día.
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17 de la mañana en este martes. Seguimos ahí saludando a nuestros oyentes, al hombre Juan Camilo desde la ciudad de Neiva. A Jorge Luis desde Campo Alegre, dice por acá, súper conectado. Para Damaris, dice por acá desde Palermo, Huila, escuchándolos, me encanta esa emisora. Para Génesis, desde la ciudad de Neiva. Para Daniel, dice por acá, escuchando a los parceros desde Timanco, me encanta esa programación de Vibra, gracias. Para Isa, dice por acá, escuchándolos a través de la aplicación, desde Ibagué, Tolima. Gracias a todos nuestros oyentes por estar ahí súper conectados. Muy fácil interactuar conmigo, 317-537-2766. Ahí llega Dani Ocean. Me rehuso, 19 de la mañana.

Siguen reportando sintonía a nuestros oyentes. Buenos días, Mari. Buenos días desde Bosques de San Luis. Dice saluditos reportando sintonía. Excelente programación desde Bosques de San Luis en la ciudad de Neiva. Ahí saludando a Mari. Gracias por estar en sintonía con nosotros. Muy fácil interactuar. 317-537-2766. 10:21 de la mañana. Eso es Vibra. Oiga, un buen clásico.

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0: Ahí seguimos en esa vibra positiva a las 10:40 de la mañana. Ahí saludando a Carolina Vargas desde el municipio de Rivera, también para Brenda y para Linda que están en sintonía desde acá, desde Rivera, Huila.
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0: 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Este sábado vamos a estar ahí con la móvil de tu Radio Vibra, con Tancredo, también por ahí disfrutando ese sábado. Y también vamos a estar con el Opita Culeco también, para que disfruten, se coman un buen tamal y nos acompañen ahí a echar un buen rato de rulos, dice por ahí. 10:41 de la mañana llega la mejor salsa, un clásico, al mejor estilo del grupo Niche. Se pareció tanto a ti. Saludando a Doña Amparo.

0: Gracias, un saludo muy cordial, un abrazo grande y gracias por ese apoyo tan, tan hermoso que ustedes nos brindan a Tamales Doña Amparo, a mi hijo Tavo Bastida. Mil, mil gracias y los espero con mucho gusto, los espero aquí en mi puesto y vamos a hacer alguito, algo bueno, un ratico bien guapetón. Don Andrés, lo espero con mucho gusto y tendré el honor de atenderlos. Muchas gracias por todo, un feliz día, muchas bendiciones.
1: Ahí estaremos si Dios lo permite ese sábado ahí en Tamales Doña Amparo, saludando a Doña Amparo ahí, disfrutando de la buena compañía, de la buena música de Vibra. Ahí tenemos buena salsa, llega Diego y su grupo Galé, Amor, cuánto te amo.

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1: Hablemos sobre alimentos con alto concentrado en vitamina D, que no pueden faltar en su dieta, según los expertos. Puede que usted no haya presentado algún tipo de deficiencia en esta vitamina, pero su ingesta es realmente vital para el cuerpo humano. Este nutriente esencial está trabajando duro en su organismo ahora mismo, favorece la salud de los huesos, ayuda a mantener la función cerebral e incluso refuerza las defensas inmunitarias. La mayor parte de la vitamina D se produce en el propio organismo, que se transforma, gracias a los rayos UV del sol, en vitamina D3. Cuando la luz solar es escasa, resulta aún más importante incluir en la dieta alimentos ricos en esta vitamina, ya sea de manera natural o porque han sido enriquecidos con ella. Pero ¿cuáles son esos alimentos que podemos consumir para tener un buen ingreso, bueno, por lo menos un buen acceso a la vitamina D? Comencemos con las anchoas. Si tanto le gustan esas anchoas, pues ¿cómo no comerlas? Esos pequeños pescaditos son una fuente extraordinaria de vitamina D. Solo 100 gramos de anchoas aportan toda la dosis diaria recomendada. Segundo, el hígado de ternera. El perfil vitamínico del hígado de ternera lo convierte en una excelente alternativa al filete. Además de ser una buena fuente proveedora de hierro y vitamina B12. Y qué mejor que disfrutarlo con ese picadito que acostumbramos los colombianos a ponerle con cebolla, cilantro y tomate. Cereales para el desayuno. Las marcas de alimentación llevan casi un siglo fortificando sus productos cereal, añadiendo nutrientes esenciales a sus fórmulas para mejorar nuestra salud y también sus ventas, obviamente. Los cereales son un ejemplo clásico. En el año 2022, la compañía Kellogg's, una de las más importantes multinacionales del sector, aumentó la cantidad de vitamina D en todos sus productos hasta cubrir el 50% de las necesidades diarias recomendadas. Otro alimento que es importante para poder recibir la vitamina D es el queso, pero el queso campesino. Una ración de 100 gramos de la mayor parte de los quesos, incluyendo el queso campesino, gira alrededor del 5% de la vitamina D que se puede consumir de manera diaria recomendada. Sin embargo, algunas estimaciones sugieren que el queso de ricota y el queso fresco o el queso campesino pueden contener incluso más vitamina D de la que usted quiera. Por eso es recomendable también comerse una buena tajadita de queso campesino. Otro que menos gusta, pero que también es muy saludable, es el aceite de hígado de bacalao. Es quizás la más probable de las fuentes de vitamina D que hoy día reconocemos. Pero no existe ninguna duda alrededor de este producto. Es la fuente natural más potente de la vitamina D, lo que lo convierte en un aliado ideal incluso en la cocina, ya sea para enriquecer una mayonesa casera o para un aderezo para ensaladas. Y para terminar, la leche natural, la leche de vaca. En Canadá es obligatorio que la leche de vaca sea enriquecida con vitamina D, mientras que en los Estados Unidos la ley exige añadirla a la leche de la fórmula para bebés. En otros países no es obligatorio, aunque es habitual encontrar variedad de leche enriquecida disponibles en los supermercados. En Colombia, lo importante es poder consumir la mejor leche. Ojalá esa que viene en caja Tetra Pak, que preserva toda su vitalidad y sus vitaminas gracias a que no está expuesta directamente a la luz y conserva entonces todas sus propiedades gracias a este empaque maravilloso, el Tetra Pak. Información para su bienestar por Jaime Ponce en Sendera Noticias.
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0: Son las 12 en punto.
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0: Son las 12:06.
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0: Es la 1:55.
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0: Son las 2 con 15 minutos.
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18: Son las 2:38.

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3:44 en ese martes, ni te cases ni te embarques. Por ahí, bien bueno la programación a través del 317-537-2766. Ahí saluditos. Ahí nos han pedido canciones. Buena salsa, buen potcito, clásicos también. 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Ahí saludando al hombre Freddy Muñoz, al hombre Alex, a John Steve, a la señora Nidia, a don Jairo Bobadilla Carvajal en sintonía con nosotros. Y para todos sus clientes, buenas tardes, bienvenidos, sigan. 3:45 minutos, vamos con un buen clásico.

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Oiga, buena música en ese martes. 5:04, estás en Vibra. Ahí seguimos saludando a todos nuestros oyentes. 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

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Allá nos vemos. Vamos con más música, llega el hombre Javi. Esa canción en privado, 5:05.

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Ay, enamorarse ya, ¿para qué? ¿Para qué? 5:50. Ay, seguimos disfrutando de esa buena programación. Ay, los que van de regreso para la casita ya después de una jornada de arduo trabajo. La gente que va en el transporte público, un saludito muy especial. La gente que va en su carro particular también, que suene el

Huila dice por acá, escuchándonos, buena música. Para mi amigo Javier, Javier Tejada, ahí escuchándonos, sintonizándonos, va en el carro, ahí escuchando Vibra. Llega Charlie García. No me dejan salir y salgo por ahí después de las 8.

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